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1: Pero bueno, yo quiero venir a bailar. Yo vengo acá a bailar con Banda 21 y estoy cantando baladas, boludo. La verdad que aparte, tantos musicazos acá alrededor con las trompetas, la cosa, y yo estoy tocando con el piano solo.
2: Y salen caros.
1: Y cobran igual.
2: ¿Sabes lo mejor?
1: Yo creo que deberíamos...
2: hacerlo laburar, Axel.
1: Mirá, este ya se lleva el piano.
2: No, pero pará, si se queda.
3: Este que más labura. Fuerte el aplauso para Piquito, por favor.
1: ¿Qué hacemos, Javi? ¿Qué hacemos? ¿Le ponemos un poco de ritmo? ¿Hacemos un poco a ver qué pasa, Pablo, ahí? A ver qué pasa.

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¿Qué tal, amigos? ¿Cómo les va? Tengan ustedes muy, pero muy buenas tardes. Bienvenidos. Seguramente en muchos hogares estarán de sobremesa y en muchos más estarán saliendo para la cancha, naturalmente para vivir un clásico del fútbol regional. Hoy juega Jorge Newbery. Se juega el todo por el todo porque ya no hay para, repensar, ¿no? Ya no hay tiempo para eso. Hoy Jorge Newbery tiene que salir a ganar. Recuerden ustedes que el domingo pasado La Lonja se llevó un triunfo en su cancha allí en Villa Rossi por 2-1. Hoy Jorge Newbery tendrá la dura misión de ganar al menos por 1-0 para, obviamente, forzar, ¿no?, el partido y el resultado. De alguna manera, bueno, ya enseguida vamos a estar charlando sobre ese aspecto. Hoy juegan en este estadio, en el estadio de Jorge Newbery, aquí en Buchardo, ante la afición que ya, bueno, está tomando color la cancha. Estamos viendo las imágenes, estamos viendo también, naturalmente, el colorido que le dan, por supuesto, las banderas y los estandartes y también los colores de las camisetas de Jorge Newbery, pero también de La Lonja. La Lonja que viene, obviamente, recalculando un poco el partido anterior y seguramente, bueno, saldrá a hacer valer su supremacía y ese resultado que obtuvo el domingo pasado. Veremos qué sale de este partido entre Jorge Newbery y La Lonja. Esperemos que sea un lindo espectáculo. En otra de las canchas van a jugar Sporting Estudiantes de General Lavalle. Esto es, señores, las semifinales de la Liga Regional de Fútbol de La Boulaye. Con una jornada cargada con nubes en este extremo sur de la provincia de Córdoba, lloviznado durante la mañana, hubo corte de luz. Nosotros íbamos a comenzar la transmi a la hora 14:15, pero bueno, se desprogramaron nuestras máquinas, nuestras computadoras aquí en la radio. Estuvimos hasta hace momento nada más trabajando, no solamente aquí, sino también con los ingenieros de sistema para poner naturalmente esta emisión al aire y en la web. De manera que, bueno, obviamente que tenemos una tarde con muy poco sol, con muchas nubes, a medida que el sol va pasando entre las nubes y, bueno, por allí hay un poquito de celeste del cielo, ahí entonces sale el solcito a calentar, ¿no? Equipo de mate de por medio, ¿por qué no? O cafecito en el termo para acompañar, obviamente, a los equipos a la cancha. Hoy juega el Jorge Newbery versus La Lonja.

Desde este estadio de Jorge Newbery, el estadio emblemático para aquellos buchardenses que hemos seguido las instancias de los cotejos de el Newbery en todas las épocas, ¿no? Obviamente pasando por diferentes ligas y recalando aquí en esta Liga Regional de Fútbol de La Boulaye. Una temperatura de 10 grados, casi 9 grados 7 décimas en la localidad de Buchardo. El sol que no termina de salir de las nubes y obviamente que hace que la temperatura se pare un poco, ¿no? Pero bueno, seguramente que la temperatura, cada una de las tribunas estarán alentando y levantando un poco la temperatura, al menos en este estadio de Jorge Newbery. 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

Habilitamos el mensajero de la radio de la Transmi Deportiva 3385-406263 y ya también estamos mandando, obviamente, saludos a Orlando Machito Martínez, hermano querido, donde estés, no sé si estás en San Luis, donde te mandamos un abrazo grande, si habremos visto tus partidos, te hemos seguido, obviamente, qué equipazo aquel, Para vos, Marchito, que Machito, el macho, le decíamos nosotros acá. Pero bueno, obviamente nosotros usamos este diminutivo, ¿no? Con el macho Machito Martínez, que bueno, es un emblema, obviamente, de Jorge Newbery. Tantas tardes de gloria nos ha dado el macho, Y hoy siguiendo las incidencias del aviador, dejándonos un mensaje que ya lo vamos a leer en el momento nada más. El mensajero de la radio, te decía, ya está habilitado, el 3385-406263. Por acá María nos dice, buena tarde, Ignacio, para vos y el equipo. Estamos siguiendo las incidencias de lo que pasa. ¿Ganamos hoy? Nos pregunta, y claro que sí, la transmisión gana hoy, Gana tu equipo, lo comentás, te leemos el mensaje, llama al 3385-406263, vía de contacto para con la transmisión deportiva, para por supuesto saber más. Bueno, enseguida vamos a estar con mucho más, porque ahora nos vamos a deleitarnos con las promos de las firmas comerciales.

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dicen por acá el saludo para la barra del tablón, Ignacio, que estamos alentando al Newbury. El mensajito, el saludo entonces para la barra que está allí alentando al Newbury desde la tribuna. También el saludo para Ramón, que está en contacto con nosotros de alguna manera. Y nos está escuchando desde Mar del Plata junto con Ricardo, allá con toda la gente. Me dicen un mensajito. Bueno, que me lo ha mandado un poco más temprano. Me dice a qué hora comienza la transmisión. Estamos 2:15. Claro, lo que pasa es que bueno, arrancamos un poquitito más tarde. Hubo corte de luz programado por EPEC, la empresa provincial de energía de Córdoba, desde la hora 8 de la mañana y hasta la 1 de la tarde. Nos desprogramó las computadoras de alguna manera y bueno, tuvimos que trabajar arduamente para poner todo al aire y en perfectas condiciones para tener la radio en la web. Saludos para Florencia, que nos escucha desde General Villegas, también allí sintonizando la radio. Nos dicen por acá, saldremos campeones nuevamente, Ignacio, con la selección. La verdad que, bueno, está...

al aire y en perfectas condiciones para tener la radio en la web. Saludos para Florencia, que nos escucha desde General Villegas, también allí sintonizando la radio. Nos dicen por acá, saldremos campeones nuevamente, Ignacio, con la selección. La verdad que, bueno, está trabajando, ¿no? La selección argentina, que le costó el partido con Cabo Verde, pero lo sacó 3-2, puso su experiencia, su garra, su sabiduría, el equipo de la selección argentina, la celeste y blanca, por supuesto, bien alto. Ahora vamos con Egipto.

y toda la gente de mi querido aviador. Le mandamos las mejores de las vibras para este importante partido. Abrazo de gol para todos, nos dice Orlando Macho Martínez. Abrazo grande de gol, hermano querido.

Bueno, muchos mensajes van llegando al mensajero de la radio, al 3385-406263. Ya estamos casi en contacto con Juan Domingo. Nos va a contar cómo sale a la cancha el equipo de La Lonja, que sale con todo su poderío. Y cómo sale el Jorge Newbery hoy, en este 5 de julio. Juan Domingo recabando información, charlando con los colegas y por supuesto también con la gente que, bueno, nos está dando las formaciones, ¿eh? En el momento estamos con todo ello.

bien, vamos a escuchar un poco el aliento de las tribunas y abrimos los micrófonos, Juan Domingo, para sentir el clamor del público y, de la, por supuesto, para la audiencia. Ahí está, gracias Juan, gracias. Ahí estamos ya escuchando tanto de uno como del otro lado, porque hay un partido clave, un partido clave no solamente para La Lonja, sino también para Jorge Newry, para seguir avanzando a otra instancia y a la final de la Liga Regional de Fútbol de La Ola. Y este certamen 2026, que para Jorge Newry, tanto también para La Lonja, tuvo su vaivenes, tuvo sus partidos, obviamente con el bajón anímico, seguramente, con también algunas lesiones. Bueno, queremos saber todo eso, así que vamos a ver con qué equipo sale cada uno de La Lonja y Jorge Newry. Bueno, acá también nos, Arturo dice, te estoy escuchando, Ignacio, desde la ciudad de La Boulaye. También para Leticia, que nos escucha desde Villa Rossi, dice, alentando a La Lonja. ¿Cómo no? El saludo para ella también. Bueno, los mensajes que van llegando al mensajero, al 3385-4062-63.

0: Muy bien, claro que sí, alentando a la selección argentina de fútbol. Y nos vamos al estadio de Jorge Newbery. Ahora sí tenemos el gusto, el placer, queridos amigos, de invitarlos a esta transmisión ya directamente desde el estadio, junto a la voz del fútbol, junto a la voz que nos acompaña desde hace 25 años en esta travesura deportiva que siempre quisimos poner al aire y obviamente que lo hemos conseguido. Juan Domingo, ¿cómo te va? Buenas tardes.
1: ¿Qué tal? ¿Cómo te va? Muy buenas tardes para todos, para toda la para la audiencia. Aquí estamos ubicados en el estadio del Aviador para vivir una nueva jornada de fútbol que no es una más, tiene una importancia vital. El Jorge Newbery tiene que dar vuelta a esta historia. Enfrente va a tener al Club Atlético La Lonja de Villarrosi, equipo que el domingo anterior en el primer chico se quedó con la victoria de 2-1, y hoy el Aviador como local tendrá la premisa, si se quiere, la obligación de dar vuelta esta historia. Entonces, creo que una tarde, una promesa para ver buen fútbol, para ver qué pasa en los 90 minutos. Estamos, si se quiere, a 11 minutos de la hora oficial de inicio del encuentro de Primera División. Le contamos a nuestra audiencia que los equipos están haciendo el precalentamiento precompetitivo. Jorge Newbery en lo que es la cancha del fútbol infantil. El equipo visitante detrás de la tribuna que da al sector sur para ubicarlos. Una buena cantidad de gente ha venido a acompañar al equipo de La Lonja. Por otro lado, Jorge Newbery, su parcialidad está ingresando en estos momentos. Así que nada, simplemente decirle a nuestra audiencia que nos estamos preparando para una tarde y ojalá que sea de buen fútbol, tanto de parte del local como del equipo visitante, y que podamos vivir una jornada espectacular en cuanto al fútbol. El clima, y por momentos tenemos el sol, por momentos tenemos la presencia de las nubes, entonces un clima, una temperatura, si se quiere, agradable para el fútbol al aire libre, una buena promesa. Y también le queremos decir a nuestra audiencia, Ignacio, que ya tenemos confirmadas las dos alineaciones, tanto del local como del equipo visitante, los encargados de impartir justicia también. Así que volvemos contigo, Ignacio, a estudios, para que toda nuestra audiencia comience a saber cómo saltarán los equipos al campo de juego.
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1: Bien, esta tarde el local entonces saltará al campo de juego con Gómez en el arco. 2, Tucci, 3 para Richie, 4, Guevara, 5, Magra, 6, Merlos, 7, Martínez, 8, Domaschi, 9, Márquez, 10, Damichela, y con la número 11, Nacho Gómez. Serán relevos con el 12, Bienvecic, 13, Bardón, 14, Villegas, 15, Irigaray, 16, Bersoni, 17 Rodríguez y la 18 para Torres. Por su parte, el equipo visitante La Lonja de Villarrosi va de la siguiente manera.
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1: Bien, La Lonja,

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1: Te escuchamos, Juan.
2: Ahora sí, Ignacio.
1: Ahora sí.
2: Dale nomás.
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2: Bien, así va la lonja esta tarde, entonces, en el arco estará 10, con la 2 para Torres, 3 para Sosa, 4 Sena, 5 Joaquín Toselo, 6 Gonzalo Toselo, 7 Godoy, 8 Nicolás Toselo, 9 Caballero, 10 Bustos y la 11 para Roldán. Serán relevos con el 12 Hernández, 13 Orihuela, 14 Oberti, 15 Manzanelli, 16 Rosales, 17 Paralí y la número 18 Acuña. Técnico, el señor Claudio Lucero. Recordemos el técnico de Jorge Newbery es el Ponchi Coria. Y estos serán los encargados de impartir justicia esta tarde aquí. Esta es la terna arbitral.
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2: El juez principal será el señor Patricio Vignani. Primer línea, Gustavo Bravo. En segundo línea, Julián Suárez. Entonces, señoras y señores, le comentamos que los equipos, el local ya ha salido a la zona de camarines, también el equipo visitante. Estamos a minuto nada más del inicio del partido. Volvemos a reiterar, un encuentro que adquiere una relevancia importante porque aquí se está jugando el pase a la próxima ronda de este torneo para saber quiénes van a dirimir el título en esta primera parte del año. Como precedente queda, el domingo anterior fue de victoria del equipo de La Lonja por 2-1 como local, lo ganaba Jorge Pérez por 1-0, la reacción del local lo terminó por empatar y pasar arriba, así que esta tarde aquí veremos qué pasa entre Jorge Newbery y La Lonja. El local sabe que tiene la obligación de salir a buscar el partido. Habrá que ver cómo ha trabajado o en la cabeza del técnico de La Lonja estará a ver qué planteamiento le va a hacer a este partido, porque ellos saben que vienen con una victoria arriba y Jorge Newbery tiene directamente la obligación de salir a buscar el partido. Habrá que ver también cómo ha trabajado durante la semana Coria, técnico de Jorge Newbery, y cuál va a ser el planteo esta tarde aquí como local. O sea, el condimento de ver un buen encuentro de fútbol está abierto para todos. Volvemos a reiterar, buena cantidad, buena presencia de público que viene a acompañar al equipo visitante, también del equipo local, un campo de juego que luce realmente espectacular. Todo el condimento está para ver un muy buen encuentro de fútbol. Ojalá que lo podamos vivir a través de los 90 minutos. Que gane obviamente el mejor, y como uno dice habitualmente, que gane el fútbol, que eso es lo más importante. Me vuelvo contigo, Ignacio, para trabajar en los estudios centrales de Ranqué Estéreo con los señores anunciantes, a los cuales una vez más le hacemos llegar nuestro agradecimiento. Para vos también y el equipo que está trabajando desde la base, cuando ya está ingresando el equipo visitante, el equipo de la lonja, falta Jorge Newbery, falta la terna arbitral, y entonces volvemos contigo para así ya después venir con el fútbol propiamente dicho.
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2: Bien, señoras y señores, ya está el equipo visitante en el campo de juego. Apareció la terna arbitral, el equipo de la lonja, para graficarlo a nuestra gente. La casaca roja, pantalones rojos con vivos negros, una banda blanca en forma oblicua desde la derecha hacia la izquierda, cruza el pecho del equipo visitante. Estamos esperando por el equipo de Jorge Newbery, que ya va camino para ingresar al campo de juego. Todo prácticamente listo, señoras y señores, para vivir una tarde puro fútbol. Banderas por un lado, el recibimiento para la gente de la lonja, con los clásicos rollitos de papel, las bengalas rojas. Y allí está el equipo de Jorge Newbery con la casaca blanca, la B azul en el pecho, pantalones azules. Ahí ingresa el local por un nutrido grupo de chiquilines. También las bengalas blancas y azules recibiendo al equipo de Jorge Newbery. La fiesta del fútbol, la fiesta de la redonda, en el mes de la Copa del Mundo. También nosotros vivimos el fútbol chacarero, el fútbol que se hace domingo a domingo. Una postal realmente bárbara, con las bengalas blancas, el humo blanco y el humo azul recibiendo al equipo local. Señoras y señores, un muy lindo espectáculo, como también lo planteó y lo hizo la gente del equipo visitante. Estamos ante la presencia de una tarde futbolística, el tiempo y clima se ha asociado también, así que ojalá que podamos tener la suerte de ver un muy buen encuentro de fútbol. Creo que los dos tienen material para que ello ocurra. Me voy contigo, Ignacio, seguramente se vendrá el sorteo en el Círculo Central, seguramente se vendrá. Por ahora Newbery ha ido a trabajar al arco que da al sector sur, donde está la parcelidad de Villarrosi, el equipo visitante al norte, a las vías del ferrocarril, y nosotros nos vamos contigo para un comercial y volvemos ya con el juego.
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2: Bien, señores, ya se practicó el sorteo. Newbery va a atacar hacia la vía del ferrocarril, como lo estuvo haciendo desde el momento que ingresó. Gómez ha ido al arco, que a sus espaldas tiene la parcialidad del equipo visitante, ya el árbitro y sus colaboradores. Todo listo, la pelota que llega al círculo central va a sacar al equipo local. Todo prácticamente listo. Va a venir la orden de Viñal, el juez principal. Pulgar arriba para los arqueros, pulgar arriba para sus colaboradores. Todo listo, sonará el silbato, señores. Comenzó el fútbol. y a vivirlo a través de Rangel Estéreo. La pelota a la mitad de la cancha la va a buscar el equipo local cuando acertaba la pelota en el medio campo. El jugador, el número 3, va a buscar ese balón, lo juega largo hacia el sector de Márquez, que no toma contacto con el balón. La pelota va por el sector izquierdo, ya la va a buscar. Se rehace el equipo local, hay un mal rechazo, la va a buscar el número 7 de Ñubri. El balón se fue a lateral, corresponde, salida será para el equipo de Jorge Ñubri. Son las primeras imágenes del partido, la pelota en juego la tiene el equipo de Jorge Ñubri por el sector derecho del ataque. Ya la va a buscar la gente de la lonja. Pelea el número 11, que era Roldán, por el sector izquierdo. El balón que se va al lateral corresponde. Salida será para el equipo de Ñubri. Será a través de Guevara, que la va a poner en juego por aquella franja. Juega hacia la derecha para que la vaya a buscar Gómez, que fue a ese sector a buscar. El balón lo tiene otra vez el equipo de Ñubri. Va a venir el envío a la puerta del área. Richie, que se preparaba para recibir el balón, sin embargo, ya lo rechaza Tucci. Lo mandó al área otra vez. La va a buscar el jugador de Ñubri, pelea por esa pelota y gana por ahora, pero media, lo cerraron nomás entre dos, rebota en el hombro de Ñubri, será lateral, reposición de pelota, será para la lonja.
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2: Roldán que la ponía en juego, Tucci que la devuelve a campo enemigo, el balón que picaba en cabezazo del número 5, que era Joaquín 2-0, la pelota la va a buscar el hombro de Jorge Ñubri, falla, la toma sin embargo Godoy, jugó hacia la izquierda, carga el equipo visitante, se frena al piso, va Guevara, carga por ese balón, sale Guevara, sin embargo la juega hacia arriba, quería llegar para Nico Martínez, pero no le llegó limpia la pelota, y un rechazo al sector izquierdo, ya lo va a buscar, a pelear a la marca, va Guevara, le pone el cuerpo, gana por ahora, lo apura el jugador del equipo visitante, que era Busto. La pelota va por el sector izquierdo, por aquella franja, carga el equipo visitante, el equipo rojo, viene el envío al área, se preparan varios, un cabezazo arriba de Richie, buscaba esa pelota, tomar contacto el hombre de Ñubri, que era su número 8 Tomás, que no la pudo tomarla, va otra vez al área, se prepara Tucci para devolver, devuelve Tucci, la toma Roldán, juega hacia la derecha y carga el equipo visitante a través del número 8 Nicolás Tocero, pelea por la pelota el hombre de Ñubri, jugó hacia atrás, limpia la zona, sacó el balón la gente de Ñubri a través de su número 10, Damillera, jugó hacia la derecha, el balón lo va a buscar el número 4, que cena por aquella franja, juega largo ese balón, no le va a llegar limpio, Godoy se le fue por línea de lateral, corresponde salida, va a reponer el aviador.
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2: La jugaba Richie para Damillera, la pone otra vez para Richie, Richie que no llega, Damillera con la pelota, la pone al borde del área, no llegó limpia, sale a buscar ese balón y Guevara, va al número 4 a buscar, tiene tiempo y lugar para jugar, la juega Guevara hacia la derecha, aquella franja, la pelota rebota en el número 3, que era Sosa, la manda lateral, corresponde, salida será para Ñubri en ataque por el sector derecho, allí la va, la tienen el jugador Gómez para jugar de manos, el hombre de Ñubri. Pelota que va a venir jugada del sector derecho, va por esa franja, la pone otra vez al medio, sin embargo llega para limpiar la zona, Joaquín Tocero, la manda a campo enemigo, todavía dentro de su campo, la pelea el equipo visitante, viene el balón hacia atrás para Richie, Richie para Tucci, se le va larga Tucci, lo tiene cerca su compañero Gómez, la perdió Tucci, falta, le va a decir el árbitro, sí señor, falta de Tucci, en la raya de la

0: del área grande, le hay un reclamo de los jugadores de la lonja, como aportando que era falta como último hombre. Ese es el reclamo que seguramente le estarán haciendo, y tiene un tiro libre espectacular el equipo de la lonja en el comienzo del partido. Veremos, Yuri, cómo resuelve esta situación. Seguramente va a venir una nutrida barrera, siguen los reclamos con el árbitro, con el señor Patricio Vignani. Yuri, que pondrá una nutrida barrera por ahora de 3-4. Gómez trabajando sobre el palo izquierdo para cubrir ese sector. Veremos quién le va a pegar, veremos quién será el encargado de esa ejecución. Por ahora está frente a la pelota Caballero. Estaba el número 8, Nicolás Tocelo, pero se va también. Está Bustos por las dudas. Veremos quién será el encargado. Sigue reclamando Roldán con el árbitro. Está entonces Caballero. Está también Bustos. Estaba el número 5, pero se va. Veremos si será para el número 10 con pierna izquierda. Vendrá la orden del árbitro. Ahí va el tiro del número 10. Seguramente le pegó Gusto. Rebota la barrera. El balón se fue cerquita de la base del palo derecho al tiro de esquina. Hay que correr para la lonja. Se salva Newbery en el comienzo del partido, cuando el cronómetro nos marcaba apenas 5 de la primera etapa. Allá va por esa pelota el número 10 a buscar el balón Bustos, para que venga el tiro de esquina, el primero de la tarde. En esta tarde semi nublada, a veces aparece el sol, por ahí se esconde, como jugando también con el fútbol. Vendrá el envío de Bustos. Ahora sí, viene el envío, viene abierto, pasan todos, les queda el rechazo rápido de Guevara para no tener compromiso. Luis, que quería sacar, corre por esa pelota el número 5 de Newbery, que es magra. La pelota dice que se fue por línea de fondo, señores. Va a besar que arco será para Newbery.
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0: Gómez, que le pega con pierna izquierda, la manda hacia la derecha. El cabezazo para que la vaya a buscar el número 10 de Michela. El balón que se fue por línea de banda. Corresponde lateral defensivo para el equipo visitante. Allí van a poner en juego el balón por aquella franja. Ahí va a jugar la pelota el equipo visitante. El balón, cabezazo en el medio, la va a buscar Tucci, que lo hace al largo, el rebote hacia arriba, pero logra cumplimentar la tarea. Va a buscar Newbery. Hay un rechazo corto. Tocelo busca ese balón, saltaba para buscar ese balón Martínez. No pudo tomar contacto Nico Martínez. Ahora sí, la pelota la ponía Gómez hacia la derecha para el equipo Newbery. Va a pelear por ese balón Martínez, el balón que se va a lateral, corresponde, salida será para el equipo visitante.
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0: Vino lateral de la gente de Newbery, carga por la derecha, sin embargo ya se interpusieron, va por esa pelota Márquez, pelea Márquez, el balón no iba otra vez hacia la derecha, lo pone en el área, demasiado largo, la van a correr entre Richie, un hombre de la lonja que no quiere problema, la mandó al lateral, era número 4, el balón se fue por línea de lateral, corresponde, salida será para el equipo de Newbery, era Roldán que le pegó esa pelota. Va a venir el lateral en ataque por el sector izquierdo, con el balón está Richie para jugar de manos para el equipo de Newbery. Juega cortito para que la tenga Domaschi que la manda hacia la derecha. El balón demasiado largo, lo va a correr el número 11, que es Gómez. Tomó contacto con el balón Gómez. Lo tiene cerquita el número 5, que es Magra. Prefiere mandarlo al área Gómez. No hay problema para 10. La bolsa al viento, se queda con la pelota y sale la visita.
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0: Hay tiro libre para la lonja en el círculo central. Van a poner la pelota en el lugar, unos 2 metros todavía en su campo para el equipo visitante. El árbitro pide el balón, lo controla, no tiene la presión necesaria, entonces hubo cambio de pelota, así lo marcó el señor Vignani, el juez principal. Ahora sí va a venir el tiro libre para el equipo visitante. en el círculo central, cerquita de la línea blanca. Allí le pegan con pierna derecha, la pelota rebota en el número 7, queda Martínez, el árbitro dice que no hubo distancia. Seguramente vendrá otra vez el tiro libre para el equipo visitante, viene la reprimenda del árbitro para Martínez. Vendrá nuevamente la acción para el equipo visitante. Ahí colocan la pelota, ahora sí en campo de Jorge Newbery. Allí le van a llevar un con pierna derecha. Muy abierto está para recibir por las dudas Roldán, pero seguramente lo mandarán a la media luna. El árbitro, brazo arriba, va al envío. Demasiado pasado por la izquierda, un cabezazo, se prepara Guevara. Vuelve Guevara, la saca rápido, la va a buscar Martínez. Martínez que quiere salir entre dos, tres. Por ahora triunfó para media, porque arriba no había nadie para recibir. Y la va a devolver rápido Gonzalo Tosero, la manda a campo enemigo. La pelota la cabecea Guevara, la pone para Martínez. Martínez que rebota el balón, otra vez devuelve Guevara. La viene a buscar Richie por este sector. Se frena, la tiene Richie. Vamos a ver qué hace Richie. La juega cortita para su compañero que la tiene por ahora, que es Domaski. Jugaba el balón, se fue por línea de banda. Corresponde salida, será para Villarrosi.
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0: Richie que peleaba, la recibe el número 9 de Newbery, ya la despidió Márquez, va Márquez a buscarla, tiene Márquez por la derecha, sigue Márquez, lo marcan, viene el envío al área, se prepara Mayo, la pelota que no pasa limpia, la va a buscar Richie, Richie que le pega, la manda otra vez al área, hay un rechazo corto, pelea la gente de Newbery y defiende muy bien la lonja atrás, la pelota para que la vaya a pelear Richie, el balón lo viene a buscar Domaski que la cambia hacia la derecha, el balón llega, hay un cabezazo hacia arriba del jugador de Roldán, la pelota otra vez viene al sector izquierdo del ataque de Newbery. Por esa pelota Pereira controla y se la lleva por ahora Godoy. Godoy con el balón, la tiene Godoy, lo marca Merro, sigue Godoy, se frena. Rebota la pelota en el hombro de Newbery, será lateral para el equipo de la Lonja. El ataque por el sector derecho, alguna indicación que da el Fonchi Coria para sus dirigidos. Va por ese balón el número 11, Roldán a buscar la pelota para ponerla en juego. Ya ahí la jugará Roldán de manos, la hace cortita, esperaba otra vez el del lugar Roldán y otro lateral, la pelota había sido jugada para el número 10 Bustos, viene otra vez el lateral del equipo visitante a través de Roldán, Roldán que la juega, sin embargo juega hacia la brecha, tres hombres que lo marcan, el balón que se va, será reposición de pelota para el equipo de Jorge Newbery.
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0: La salida con Richie, pero el balón se fue al lateral, corresponde reponer otra vez para Roldán, para el equipo de la Lonja, que le hace seña con el brazo izquierdo a su compañero que vayan a buscar, que salgan. Ahí el árbitro dice que ahora el lateral es para Newbery, de acuerdo a la interpretación que dio en línea, se cambia la situación. Entonces sale Richie jugando de manos, la juega Richie, la tiene otra vez el número 3, le cambió hacia la brecha, el balón lo van a buscar al número 11, que es Gómez, Gómez con la pelota, lo marca el jugador de Villarrosi, remota la pelota, la tiene otra vez Gómez, le pegó demasiado alto, lejos de las huestes de 10, va a salir el equipo visitante, señores, en 12 minutos del primer tiempo, 0-0.
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0: Sale el equipo visitante por la izquierda, el balón iba arriba, iba para que le llegara Caballero, pero no le llegó el limpio, interceptaron el camino, carga Newbery, soledad para el número 10 de Millán a buscar, va por la derecha a buscar el número 1 de Márquez, el balón que se va a lateral corresponde la pelota para el equipo de Jorge Newbery, en los últimos metros se quita del banderín, viene la pelota para el número 10, se la ponía Damillera, va a buscar, sale 10, no tiene ningún problema cuando lo apuntaba, tiene por las dudas. Va a salir la Lonja a través de su arquero 10 en el arco que defiende hacia las vías del ferrocarril. Allí le pegará con pierna derecha el arquero del equipo visitante. Viene el

0: bueno, se la brecha, se prepara para recibir gusto, jugaba la pelota antes, se la virló, no se la dejó recibir el hombro de Newell y la mandó al lateral. Corresponde otra vez salida para el equipo visitante a través de Roldán, el número 11 la bajó Roldán. Roldán mirando a sus compañeros, los movimientos, jugó largo el balón hacia la derecha, el balón que lo pasa también al número 3, Richie, acompaña el balón con la mirada que se va por línea de fondo, va a haber trabajo y salida para Gómez.
1: Juan Domingo, 0-0, Sporting Estudiantes, 12 minutos de juego.
0: Perfecto, el otro encuentro también ya está en juego, 0-0, aquí la pelota la pone a circular Gómez, la manda hacia Campo Domingo. Se preparaba, cabecea cortito Busto, pelea por esa pelota. Guevara, Guevara que por ahora gana, juega para Martínez, Martínez que la pone larga, va el número 10 de Newell, va a Damillera, le pegó a Damillera, Damillera, Damillera, se apuró, el balón le llegó a 10, un problema resolvió muy bien el arquero. Va a salir el equipo visitante, pues la primera intención por lo menos en estos, en este primer cuarto de hora del equipo local. Intentando llegar sobre 10, la pelota la recupera, la va a buscar el número 8, Ñubri, que es Domágico, Domágico con la pelota, jugó cortito para Marque, Marque que la pone hacia la derecha, allá la tiene el número 7 de Ñubri, que le quería pegar, rebota, era Martínez, Nico, el balón rebotó, un hombre de la lonja, se fue al lateral, corresponde, salida será para el equipo de Ñubri, allá van por ese balón, Martínez, se lo va a dejar a su compañero para hacer el lateral. Allí vendrá el envío desde el sector derecho del ataque, cuando ahora aparece en su plenitud el sol, con algunas nubes que andan jugando a la escondida con su majestad. Allí vendrá el lateral, hay alguna reprimenda del árbitro para los jugadores de tanto un lado como del otro. Ahora le dice que juegue nomás, allí está la pelota en juego. La tiene Newbery por la derecha, Guevara que le pone el cuerpo, quiere ganar su marcador, otra vez al lateral, ganó unos cuantos metros sobre la línea final. Allí vendrá el envío para el equipo de Jorge Newbery. El balón que lo tiene el equipo local en los últimos metros, lejos para recibir, pero todos apretos. Viene el envío, hay un cabezazo en el área, un rechazo corto del número 2, que era Torres, cambió esa pelota, la tiene otra vez Newbery. Viene el envío al área, se preparan varios, va pasado, hay un cabezazo, corre por ese balón Richie que pelea, pero media. La pelota viene hacia atrás, va a devolver Joaquín Merlo. Merlo que la quería poner hacia la derecha, hubo un toque en el camino, va por esa pelota el jugador de Newbery, va al envío. 10 dice, muchachos, esto es mío, no se hagan problemas, me quedo con el balón, sale la lonja.
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0: Corre Damillera a los últimos metros, viene el envío al área, se prepara Mario, entre ellos Daniel, la pelota que pasa, la va a correr, la va a buscar el número 9 de Newbery, se pasó, recupera muy bien y sale el equipo visitante por la izquierda, viene el balón hacia atrás, va a recibir Guevara, Guevara con la pelota, ya la Julia, campo enemigo, el balón en zona de área del equipo visitante que no tiene ningún problema, la sacan rápido por la izquierda y ahora sí, por el medio va el número 7 para esperar, era Godoy, el balón se fue al lateral, corresponde, salida será para Newbery, va Guevara para tomar contacto con el balón, va a salir Newbery en su campo por la brecha, allí está Joaquín Guevara para jugar, juega Guevara hacia la brecha, el balón en una disputa, quería pasar el hombro de Newbery, era Márquez, el balón, el árbitro dice que va a reponer el equipo visitante, 0-0 señores, 16 del primer tiempo.
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0: Se llama Richie que se fue a trabajar al otro sector. La pelota larga por la izquierda, carga al equipo visitante. El balón se va a ir por línea final. No va a haber ningún tipo de inconveniente para Gómez, para Newbery, va a salir Gómez. ¿Alguna indicación de Coria para su dirigido? Que salgan, que abran más la cancha. Se hace visera con los dos brazos el arquero de Newbery para pegar ese balón con pierna izquierda, la manda hacia la derecha, alza franja, va la pelota. Allá la corre Nico Martínez, la jugaba largo, pero antes en el camino intercedía 2-0. La pelota viene hacia la derecha del ataque del equipo visitante, rechaza Tucci. La mandó para que la tenga Martínez, Martínez con el balón pisó, la pelota se cae, Martínez pierde contacto, va Márquez, dos hombres de la lonja se llevan puesto entre ellos para darle ese balón, rechaza rápido Gonzalo Toselo, círculo central, aquí está la pelea, tres hombres del equipo visitante, la baja con el pecho y la devuelve rápido Guevara, no tiene problema para sacársela de encima, la pelota la tiene Toselo, Gonzalo para jugar por la izquierda, más aún a la izquierda va la pelota, otra vez hacia atrás, por el medio espera el número 5, Joaquín Toselo, el balón va por la izquierda, se fue al lateral, corresponde salida, será para Newbery.
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0: La pelota la tiene Joaquín Merro, va a salir en el círculo central, le pegó largo hacia arriba para que vaya a la millena, antes 10, ya tenía los brazos dispuestos, se queda con la pelota y sale rápido por la derecha, por esa franja salió para jugar rápido para Roldán, va al área, se prepara Gómez que se queda con la pelota, la tiene el arquero de Jorge Newbery, mira el frente de ataque, dice prefiero jugar con Richie, la tiene el número 3, la pone al área Richie, la va a buscar el jugador de Newbery, vamos a ver si la controla, por ahora puede Martínez, jugó largo hacia el otro sector, carga Newbery, le pegó, y es que rebote, muy bien el arquero de la lonja, la pelota la va a buscar el número 5 Newbery, que magra, el balón se va a lateral, corresponde, salida para el equipo local, la va a jugar rápido hacia atrás para que le reciba Guevara con el balón, la tiene Guevara, hubo un toque en el camino, recibe el equipo visitante, va la pelota por aquel sector, va a cerrar Tucci, no hay problema, va a haber salida, será para el aviador.
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0: Hay lateral en ataque para el equipo visitante por la izquierda para la lonja. Vamos a ver, el balón lo tocaba, lo devolvía Caballero, va otra vez hacia la izquierda, el balón lo recibe Guevara con la pelota, ya la devuelve a campo enemigo, va a recibir el número 7 Martínez con la pelota, quiere salir entre dos, no por ahora lo logra, sigue Martínez, jugó al medio, ya no había nadie para recibir el rechazo, la mandaron otra vez al lateral, corresponde salida, será para el equipo de Jorge Newbery, allá va a ir por esa pelota, ya no va Guevara, pero sí el jugador de Newbery para recibir, ahora sí, va a llevar a hacer el lateral cuando la pelota se vio fuera del límite del campo de juego, reposición de pelota, la va a buscar Joaquín Guevara para ponerle en juego el número 4, la tiene Guevara, juega hacia la derecha para que reciba y tenga y lleve, por ahora Gómez por aquella franja, sin embargo perdió contacto con el balón, va a cabecear y salga y Godoy por la izquierda carga la lonja, el árbitro dice que había posición prohibida, se lo marcaba en línea en el ataque hacia la derecha. Va a haber tiro libre, será salida para Newbery.
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0: La pelota la tiene el número 11 de Newbery, que Gómez se va a la línea de fondo, se frena, viene el envío hacia adentro, nadie se va a buscar, ya retazo, se rehace el equipo visitante y sale el balón por izquierda, a correr por esta franja, va Godoy, en la marca la perdió Guevara, va a cerrar Tucci, pero a media, corre, viene el envío, se espera en el área el número 10, atención con esta, un cabezazo de Merro que va a buscar, lo pelea, le pierde la pelota, le quedó el número 10, que es Busto que la tiene, jugó al medio. Otra vez hay un rechazo corto, pelea por esa pelota, se rehace rápidamente Márquez. Cuando quemaba la pelota en el área, el árbitro dice que hay infracción, será tiro libre y es para la lonja.
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0: Tiro libre, el árbitro le termina de dar alguna explicación al hombre de la lonja, el número 6, que era Gonzalo Tosero, el hombre que había caído en el piso, tiro libre será para el equipo visitante. Seguramente le va a marcar la distancia al número 10, Damigela. El árbitro, el señor Viñani, sol de frente para Gómez, visera con sus dos manos, A esa pelota le va a pegar el número 10 Bustos, señores.

0: va a ir el envío seguramente hacia la derecha, allí viene nomás para que la tenga Roldán, Roldán que se frena, ganó, enganchó hacia adentro, jugó otra vez para Busto, Busto con la pelota, la cambió hacia la izquierda, demasiado largo el balón, va a cerrar rápido Gómez de Newbery. El balón que se va por línea de fondo, será salida y es para Newbery.
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0: Le pegó Gómez, el balón va hacia la derecha, el cabezazo hacia arriba de Nico Martínez. Pero ya hay un rechazo de la línea de fondo, iba por ese balón Guevara, va para Martínez, Martínez que jugó hacia atrás, la tiene otra vez Newbery, jugaba para Gómez, sin embargo, no llega limpia la pelota, y la tiene otra vez para recibir y parar ese balón Joaquín Merro, Merro con el balón abierto hacia la izquierda, lo tiene Richie, viene para Richie, Richie con el balón, se frena Richie, cambió por el sector izquierdo, ahí va la pelota para que la tenga y la pelea el número 10 de Millera, que lo marcan entre dos, sigue la Millera, por ahora ganó, va el envío al área, se prepara para recibir Domaski, no le llegó limpia Domaski. Se da vuelta Martínez, pero ya había posesión prohibida, será tiro libre y es para la lonja.
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0: Jugó 10 la pelota, la recibe, pero no la entrega bien el número 9 de Newbery, que era Márquez. El balón va para que lo controle y lo tenga el equipo visitante a correr por ese balón. Iba a toser, el balón se va por línea de fondo, va a reponer seguramente Gómez, el arquero de Jorge Newbery, en el lugar donde muchos papelitos rodean el área chica y el área grande en el recibimiento que le hizo la parcialidad del equipo visitante al equipo de la lonja. Jugó largo el balón hacia la derecha, va por esa pelota Guevara, Guevara por ahora controla el balón. Trata de que no se le vaya al lateral, le pegó mal a la pelota, se fue por línea de fondo, va a reponer el equipo visitante, repone la lonja, señores, en casi 26 de este primer tiempo, 0-0.
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0: La pelota en juego, va por la izquierda otra vez, el balón que muere en un lateral, va por esa pelota Joaquín Guevara, allá va el número 4 a entregársela a su compañero para que juegue Márquez. Por el sector derecho del ataque del equipo de Jorge Newbery vendrá la reposición de pelota, vamos a ver quién va a recibir, se mueven varios, entre ellos el número 11 que es Gómez, Gómez que la tiene, la pone al área, hay un cabezazo hacia arriba, el balón se fue por línea final. Tranquilidad en el campamento de la lonja, va a salir 10.
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0: La pelota la quería jugar rápido. El número 7 de Newbery Martínez, la unión lateral, la va a jugar Roldán. La tiene en sus manos para jugarla por el sector derecho, todavía a la altura casi del área grande en su propio campo. Ahora sí juega la pelota, la va a recibir, se da vuelta a Merlo. Ya está Tucci recibiendo esa pelota y la devuelve a campo enemigo. El balón va hacia el sector izquierdo. Ahí los brazos arriba de Martínez, no pasó nada, dice el árbitro. Y la tiene el equipo de Jorge Newbery para lateral. Por el sector izquierdo ya lo hace Richie. Richie que juega. Peleaba por esa pelota para el número 8 Domás, que viene al medio. Corre Newbery a través de Martínez. Martínez al piso. La pelota va hacia la derecha. La va a buscar Gómez. Gómez con el varón. Se frena Gómez. Jugó. Quiere jugar hacia atrás. Jugó para Guevara. Guevara que la devuelve. Gómez. A Gómez que no entendió la devolución. Y Tocero que la va a mandar seguramente a campo enemigo. Así lo hace Merlos que devuelve. Va el balón hacia la derecha, no llegaba a contactarse con Márquez. Pelean en el medio, la pelota pone el cuerpo Martínez. Martínez que pierde contacto con la pelota. La va a buscar el equipo de Newbery. No termina nunca por bajar la pelota. Miles de cabecita que la llevaron por arriba. Y ahora sale el equipo visitante por izquierda. Largo, corre Guevara, corre también el número 7. Godoy, el balón que se fue por línea final, va a haber salida, será para Newbery.
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1: La Villera que va a buscar ese balón, quedó en el piso. El árbitro dice que no pasa nada. La tiene Marque Márquez, que la gana, jugó. Por la derecha quieren salir entre dos, la pierde Yuri porque también la perdía Martínez, pelea por esa pelota, va a buscar Gómez. La tiene el equipo visitante, en la marca está Martínez, el varón que se va a lateral corresponde reponer al equipo visitante, al equipo rojo de la Lonja, señores. Estamos llegando a los 29-40 de este primer tiempo, 0-0. Recordemos que en el primer partido el equipo visitante lo ganó por 2-1. La pelota en juego, cabezazo hacia arriba, va por ese balón, pelea Godoy por esa pelota. Se frena, rebota en el hombro de Newbery, que era Tucci, la mandó lateral, gana a unos cuantos metros el equipo visitante. Allá va por ese balón el árbitro, está diciendo que siguen rápido a hacer el juego del balón, allí lo van a poner en juego a través de Sena por aquella franja. Vamos a ver, hay tres casacas rojas en el área, viene el envío, cortito, la va a devolver, seguramente vendrá el envío, pone el pie Guevara, quiere salvar el corre Guevara, Guevara que se cae al piso, la manda a campo enemigo, la tiene ya el número 8, Ñuri, pero antes el árbitro cobró, va a haber tiro libre, será salida para Ñuri, ojo con Guevara que se revuelca de dolor en el piso. Se interrumpe el juego. Tengo tiempo, Ignacio.
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1: Allí todavía Guevara sentado en el piso. Fue el árbitro y algunos de sus compañeros. Dialoga el árbitro con el arquero Gómez, donde van a poner en juego la pelota. Un hombre de la Lonja se quedó con Guevara. Ya recuperó la vertical, el número 4. La pelota que la colocan en el piso, le va a pegar seguramente Gómez. No sin antes terminar de dialogar con su compañero. A ver, le viene indicando algo Gómez sobre Guevara. A esa pelota le va a pegar Gómez. Estamos en los 31 de este primer tiempo, 0-0. Marcador en blanco todavía en la cancha de Newbery, le pegó Gómez, el balón hacia la derecha, allá lo iban a buscar, pero ya lo mandan otra vez al lateral para que se corra Guevara a buscar esa pelota y ponerla en juego. Se sigue reclamando Guevara algo al árbitro en cuanto a la infracción, pero la pelota la va a poner en juego Guevara, lo tiene cerca Tucci, más lejos a Merlo, jugó la pelota hacia la derecha, otra vez al lateral, corresponde reponer al equipo de Newbery, lo van a hacer rápido. Ahora hacen una pausa para que cambien del hombre que va a poner en juego la pelota. Viene para que la tenga Marque que la pone en el área. Le va a quedar a Domás que se prepara el hombre a Ñuri. Le pegó demasiado el balón hacia arriba. Se fue por línea de fondo. Estaba dentro del área. 10 tiene tranquilidad en la Lonja también. Va a salir la visita.
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1: Cabezazo hacia arriba del número 5 Magra. Cae un hombre de Newbery. Todo sigue. El árbitro de ese cubo infracción será tiro libre. Va a reponer la pelota al equipo visitante. Quedó en el piso. Un jugador de la Lonja me parece que es Nicolás Tocelo. Ya recuperó la vertical. Vendrá el tiro libre para el equipo visitante. La pelota en su campo. Sobre el sector izquierdo del ataque. Muy cerquita del círculo central. Allí le van a poner en juego el balón. Da alguna indicación Coria para el equipo local. Por ahora hay tranquilidad en el campamento de la Lonja, va a pelear por esa pelota Buso, por la franja izquierda, viene al medio, la querían tocar rápido, lo querían cerrar, corre el balón Buso que la va a poner cortita, atención, pone el cuerpo Guevara, ganó Guevara, sale rápido para Domasqui para Martínez que la hace demasiado larga, ahora sí para Martínez, va a recuperar otra vez el número 7, sigue Martínez, veremos qué hace si cambia a la izquierda para Richie nomás vino el cambio. Richie que se duerme, le comete la infracción, falta, será tiro libre y es para Newbery. Ya lo van a poner en juego a través del propio número 3. Richie no le va a dejar el lugar me parece que es Adamillena.

0: Nigeria que le va a pegar ese balón, unos 3 metros, un campo de la aguja por el sector izquierdo. Varios a buscar sobre la línea del área grande, busca desde arriba Newbery, que todavía no, inquietado fuertemente a 10, vale, envío hacia la derecha, hay un cabezazo, viene al medio, rechazan rápido, limpian la zona, el balón que va a morir en un lateral, se da reposición y es para Newbery.
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0: Ahí lateral, el ataque para Newbery por la derecha, pelea por ese balón, Márquez quiere salir entre dos, gana por ahora Márquez, pero a media, se la vierra adelante la pelota, rebota en un hombre a Newbery, le va a caer al número 3, Richie que la pone cortito en media vuelta de Martínez, no hay problema para 10, dice muchacho, tranquilo, yo me quedo con el balón y yo me encargo de sacar, la va a poner en juego 10. El arquero de la Lonja con pierna derecha la manda al sector izquierdo por aquella franja. Se preparan varios, entre ellos era Guevara. La pelota que lo pasa, la corre el número 3, Sosa. El balón se fue al lateral, corresponde reponer al equipo visitante. Corresponde para la Lonja en los últimos metros por el sector izquierdo. Allí van a reponer, a buscar por las dudas. Está el número 10 y también está Caballero y Bustos 2. Veremos para quién. Brazo arriba con el balón en las manos. Se demoró y el árbitro dice que ahora es para el equipo de Newbery, así lo marcó, viene el juego para que la tenga Gómez de Newbery, la manda por la derecha, se prepara para recibir el número 10, Damillera cortito, juega para Martínez que la va a buscar rápido para que la corra, Márquez el balón, la pelota dio en un hombre de Jorge Newbery en última instancia, será entonces salida desde el arco para 10, sale la Lonja.
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0: Corre por esa pelota Godoy, pero no le dio tiempo Tucci, la sacó rápido, la mandó a la calle. El balón que se fue por línea final, corresponde reponer al equipo visitante. Allá van dos balones ahora para que sigan rápido y lo pongan en juego por el sector izquierdo del ataque del equipo visitante. Allí la pelota en juego, allí la tiene el equipo visitante a través de Sosa, pelea por ese balón. Otra vez, más lejos todavía. A la calle otra vez, muchachos, pedimos pelota para seguir el juego, así lo marca el árbitro, así va la pelota a la zona donde se debe realizar el lateral, que es en los últimos metros por la izquierda, allí juega el balón por aquella franja para que la pelee y la tenga por ahora Sosa que pelea, viene el envío, el balón se fue por línea de fondo, corresponde, corre, será para la Lonja, veremos cuántos van a buscar, muchos para defender, 3, 5, 6, 7, más Gómez, para hacer un conglomerado de jugadores de casaca blanca con la boya azul dentro del área, 3, 4 casacas, 5, 6, 2 que quedan en la medialuna para buscar desde arriba para el equipo visitante, buscando la apertura, va a venir el envío, parejitas formadas dentro del área, el árbitro que observa todo, vendrá la orden de Vignani, vendrá la pelota al área de Newbery, se viene cerrado, Gómez sin problemas, sale Newbery.
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0: Pelea por esa pelota Nico Martínez, el balón sobre el vértice del área, la va a recuperar el equipo visitante y sale por esa pelota Richie, llega antes Gómez, ningún problema, la tiene Gómez, le va a pegar con pierna izquierda, le pega Gómez, rebota en el hombro de la Lonja, ya la devuelve rápido Tucci para no tener problemas, cabezazo de Márquez, al área, devuelve rápido Nicolás Toceno, va por ese balón, círculo central, va a correr por ese balón, Joaquín Merro la pone hacia la derecha para que la vaya a correr Gómez, demasiado larga, Ya salió 10, se queda con la pelota y va a salir el equipo visitante.
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0: Bien, señores. Faltan la llegada de balones a la zona de la izquierda en el ataque para el equipo de la Lonja. Ya está el número 3, Sosa, para poner la pelota en juego muy cerca del banderín. La hace correr para que la tenga Nicolás Tocelo. La pierde, la gana, pero media. Newbery ve el balón hacia arriba. La quiere cambiar hacia la derecha. Recibe y devuelve rápido Nico Martínez. Jugó otra vez para Martínez, queda al piso. Falta, dijo el árbitro. Será tiro libre y es para el equipo de Newbery. Pausa, tiro libre para el equipo local en este primer tiempo. Estamos llegando a los 40, casi 39, 45 de este primer tiempo, 0-0. Ahí colocan la pelota en el lugar de la infracción.

0: Pausa, tiro libre para el equipo local en este primer tiempo. Estamos llegando a los 40, casi 39, 45 de este primer tiempo, 0-0. Ahí colocan la pelota en el lugar de la infracción y vendrá el tiro libre para el equipo local en este primer tiempo. Gómez que abandona el arco para dar alguna indicación a sus compañeros, más precisamente con Tucci. Alguna indicación, Tucci vino a recibir al banco también. A esa pelota le va a pegar la gente de Newbery para mandar al área, va pasado, el balón se va por línea de fondo, señores. No hubo problema para el equipo visitante, sale la lonja.
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0: De la lonja, su número 10, Bustos, una corrida por la derecha, Gómez que tarda en salir, Tucci que no llega a resolver, muy buen pase de Godoy por la derecha, lo mandó en cortada para el ingreso por la izquierda del número 10, Bustos, señores, y a los 40-30 de este primer tiempo, casi a los 41, Bustos dice que la lonja tiene uno, que Jorge Newbery no tiene. Gana la visita por 1-0.
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0: La pelota la tenía en juego Newbery, el balón que se va al córner. Será córner para el equipo de Newbery. Muy cuesta arriba, se le va a hacer el partido al local ahora, señores. En el global está 3-1 en la lonja, con el gol de Bustos a los 41, en un partido en el cual no había pasado prácticamente nada, pero una definición soberbia del número 10, un muy buen contraataque, viene el envío, va cerrado, se preparan varios, la recibe 10, dice muchachos, quédense tranquilo, yo me quedo con el balón, le sale la lonja.
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0: La pelota será reponer el lateral para el equipo visitante a través de Sosa. Viene el juego por la izquierda, por aquella franja, como ha sido prácticamente a lo largo de todo este primer tiempo. Pelea por ese balón. Ahí le va a buscar Martínez, pero ningún problema para devolver Roldán. La hundió en la línea final. Va a correr por ese balón. Gómez va a correr por ese balón. Newbery, señores, gana la lonja por 1-0. En el global está 3-1. Muy cuesta arriba el partido para Newbery. Va a colocar la pelota en el piso para pegarle Gómez, cortita para Merlo, Merlo con la pelota, la tiene Merlo, juega por la izquierda para Ricci, Ricci con el balón, se frena Ricci, por ahora gana, pero rebota la pelota, la pierde Ricci, se la ganó, muy bien, el número 10, Bustos, gana otra vez Ricci, le pone el cuerpo, sigue Ricci, busca Ricci, jugó cortita para Damillena, para Domaschi, perdón, la pelota la tiene Cero, abre hacia la derecha, la pelota la va a buscar Tucci, Tucci para no tener problema, la va a volver rápido a campo enemigo, le rebotan los pies del número 6, Merlo, el balón que se va al lateral y corresponde salida, será para la lonja.
1: Hay gol, Juan Domingo, gol de Sporting, Uriel Liara le marcó Sporting 1, Estudiante 0.
0: Bien, allá también se abrió el marcador, aquí la pelota la tiene Merlo, la manda a campo enemigo. Otra vez la pelota en campo de Jorge Newbery, va por esa pelota Domaschi para tratar de salir desde el fondo, el balón lo va a reponer el equipo de Jorge Newbery. Richie ahora le pide que se apure, la pelota la tiene en juego el equipo de Newbery, cabezazo la pierde el jugador Marque, Marque con la pelota, la tiene Carrito Marque, se la deja para Richie, Richie con la pelota, juega Richie rápido arriba, el balón otra vez para Domaschi, sin embargo pierden contacto con la pelota y sale muy bien el equipo visitante por la izquierda. Por aquella franja a correr Guevara, a correr también es el número 10 Bustos, que le quiere ganar, va a cerrar Tucci, Tucci que toma contacto con la pelota, Tucci que juega por la derecha, Tucci que la manda a campo enemigo, cabezazo.

0: arriba de Márquez, otra vez Newbery que busca arriba, no tiene mucha gente arriba Newbery en este primer tiempo, el balón que se va a lateral y corresponde salida, será para Newbery.
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0: Tiro libre para Newbery desde la derecha. No muy lejos del arco. Vamos a ver qué pasa con esta acción a los 45 casi de este primer tiempo. Gana la Lonja por 1-0. Vamos a ver qué pasa con esta jugada. 10 que observa todo. El árbitro que da la orden. Va el envío, va pasado, se prepara Mario. Su número 7, Martínez, había que llegar rápido, por lo menos a igualar en este primer tiempo. Señoras y señores, Nico Martínez en el tiro libre le gana, muy bien el frentazo hacia abajo, y cuando terminaba el primer tiempo empata Newbery, pero ya carga la Lonja, va Bustos que se frena entre dos, tres, se frena Bustos, la pelota la mandó por línea de fondo, señores, a los 45, a los 46, empató Martínez, está 1-1 el partido.
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0: Domagi que busca a Newbery, que va, señores, se va a terminar el primer tiempo. Va la pelota a campo de Jorge Newbery, va a salir Gómez. Hay un hombre de la Lonja que se cae. Está Guevara junto a él, el árbitro que ya está en el lugar. Es el número 7, Godoy. No pasó nada, dice el árbitro. La pelota la tiene Gómez, el arquero de Newbery. A los 47, está 1-1 esta historia, señores. Newbery logró empatar rápido, si no se le venía en la noche, por lo menos en lo que hace este primer tiempo. La pelota la busca Richie, Richie con el balón, cabezazo, va para Domagi, Domagi con el balón, entre dos, tres quiere salir Domagi, la pierde nomás y la va a pelear por ella Richie, Richie antes, va a pelear por esa pelota, el número 5 Magra, la pelota otra vez se abrió para Magra, corre por la línea de fondo, últimos metros para Magra, la va a poner cortita al área, un rechazo rápido, no dejó ninguna duda. Y el señor Patricio Vignano, señoras y señores, a los 48 casi de este primer tiempo, dice muchacho, nos vamos al descanso, muchacho, vamos a barajar y dar de nuevo, porque este primer tiempo está todo igual a pesar de que se rompieron las redes. En este primer tiempo llegaron los goles de Bustos a los 45, a los 41 y de Martínez a los 45. El árbitro rodeado por jugadores de Newbery, la fuerza de seguridad y jugadores de La Lonja. Hay algún reclamo con el señor Vignano, señores, pero lo real y concreto que se ha terminado el primer tiempo, ya los jugadores van rumbo a los vestuarios de un lado y del otro. Serán 45 minutos vibrantes para saber quién es el equipo que pasa en esta fase. Por ahora La Lonja sigue manteniendo la ventaja de la victoria del domingo pasado por 2-1, sigue un largo cabildeo en el círculo central del árbitro, con jugadores de Newbery, la fuerza policial, algún jugador de La Lonja, todo está terminándose, los jugadores se van a la pausa, a la zona de vestuario, nosotros también nos vamos a ir a la pausa, primer tiempo entonces, Newbery 1, La Lonja 1, Bustos a los 41, Martínez a los 45, Nos vamos a la pausa y volvemos en 15.
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equipo de La Lonja, el equipo visitante. Muy bien, en el otro cotejo entre Sporting y Estudiantes de General Levalle, la victoria parcial al término del primer tiempo del equipo de Sporting. Allí Will Liara marcó el primero para Sporting. Obviamente que, bueno, todavía están jugando. Sí, todavía están en tiempo ya, por supuesto, cúlmine de estos primeros 45 minutos, pero todavía no ha culminado. Arrancó un poquitito más tarde que el clásico de Buchardo entre Newbury y La Lonja.

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0: Muy bien, volvemos para el segundo tiempo con los relatos de Juan Domingo Cerutti. Adelante, Juan. Muy bien, arrancamos el segundo tiempo, Juan.
1: Sí, señor, ya están los 22 protagonistas en las autoridades, en el círculo central, todo dispuesto para este segundo tiempo entre Ñuble y La Loja. La cosa por ahora está 1-1. Recordemos que La Loja ganó el domingo anterior por 2-1. El Ñuble ingresó el número 17 y el número 14. Vamos a confirmar bien los hombres que ingresaron, Rodríguez y Villegas. Los cambios, veremos quiénes se fueron. Allí lo está corroborando el árbitro con sus colaboradores. Han movido el banco Coria para estos segundos 45 minutos, donde Newry sabe que tiene que revertir esta historia. Brazo arriba del árbitro, silbato en la boca. Señores, en juego los segundos 45 minutos. Veremos qué pasa por ahora la cosa. 1-1. Newry va a atacar hacia el arco que da hacia la hinchada del equipo visitante hacia la vía del ferrocarril. Está ubicado Gómez para defenderlo. La pelota la tiene Newbery por la franja izquierda del balón. Lo van a mandar por el sector izquierdo, lo mandan al área, se preparan varios. La va a correr el número 11 de Newbery. Va para Damillera, Damillera que la levanta hacia arriba. Venía por ese balón, la tiene el número 11, Gómez, Gómez de Newbery. Arriba el balón por la derecha, el balón se fue sin pena ni gloria por línea de fondo. A ver, salida, será para 10, sale la lonja la cosa, señores. Son los primeros segundos del segundo tiempo, 1-1.
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1: Peleaba por esa pelota Gómez, rebotó, saca rápido el equipo visitante de la zona de riesgo. Ya devuelve Guevara Campo Enemigo, va por esa pelota, pelea, la tiene por ahora Ñuble, jugó para Gómez, Gómez que se va acercando al área, sigue Gómez, avanza Gómez, sigue Gómez, se perfila, la va fuera a la izquierda, ya la jugó para el número 3, Richie, la tiene Richie, la manda al área, va pasado, cabezazo del número 17, el varón, rebotó en el hombre de la lonja, tiro de esquina, la primera incursión de Ñuble en el segundo tiempo, por la derecha. Allí van a colocar la pelota en la media luna del cuarto de córner. Va a buscar de arriba Ñuble. Y es que da alguna indicación. 4, 6, 8 hombres que tenga saca roja dentro del área. Ese varón, 10 que sigue dando indicación a sus compañeros. El hombre vestido de negro. Va el envío, va pasado. Se preparan varios por el otro lado. El balón se fue por línea de fondo, señores. Hay nuevo tiro de esquina. Es por el otro lado, por la izquierda. Se va a correr por esa pelota Gómez. Vamos a ver, Ñuble, por lo menos en estos primeros minutos del segundo tiempo, ha salido decidido a tratar de revertir esta historia. Va a venir el tiro de esquina para el equipo de Ñuble. Vamos a ver si viene cerrado o abierto. Varios hombres que esperan dentro del área. El árbitro que da la orden, viene el envío por abajo. Hay un rechazo corto. El número 3, que era Sosa, va a buscar ese balón al lateral. El jugador de Ñuble que la quiere.

0: en el juego, va a recibir Richie esa pelota, va para Richie, Richie que la manda por la izquierda, corre por ese balón el número 14, Ñubri, que rechaza de cabeza, que era Villegas, la manda otra vez por izquierda, la tiene Ñubri por aquella franja, se frena, vamos a ver qué hace, quiere ganar a su marcador al piso, no pasa nada, es el árbitro y sale la lonja por reverencia por aquella franja, ya corre ese balón, se van acercando al círculo central, Tosero que la manda por el otro lado, ya recibe, devuelve Guevara, Guevara que la va a poner para Nico Martínez, Martínez que está en soledad, sigue Martínez, Martínez, Martínez con la pelota, la tiene Nico Martínez, jugó para el número 9, Márquez, Márquez que le pegó al arco, el arquero, dice muchacho, no hay problema, acá estoy yo, la pelota la va a buscar y la tiene el número 7 Godoy. Con la marca de Richie, el balón que se va a lateral y corresponde, salida será para la lonja.
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0: La pelota la tiene Ñubre para jugarla en un lateral. En zona defensiva por su propio campo, por la izquierda, va el balón hacia atrás para que ya lo devuelva desde aquella zona, Tucci que le pega hacia arriba, el balón lo rozaba Márquez, viene otra vez para Márquez, abre hacia la derecha, aquí toma contacto con la pelota Gómez que la cambió hacia la izquierda, va pasado para Martínez, Martínez que la baja con el pecho, se perfila Martínez, le va a pegar Martínez que le pega, demasiado livianito, una masita para... Y es que la ve salir sobre el palo izquierdo, va a salir la lonja, señores, 1-1.
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0: Le pega 10, el balón viene por la izquierda. Ahí un cabezazo, el balón se fue al lateral, corresponde salida, será para Ñubri. Ahora ese balón... Vendrán rápido en juego para recibir allí, baja con el pecho Gómez, Gómez con la pelota, la tiene Gómez, no lo dejan dar vuelta, así que Gómez jugó hacia atrás, devuelve hacia arriba al área, llega 10 con la bolsa, el viento se queda con la pelota y en el piso el arquero del equipo visitante de la lonja que le va a pegar con pierna derecha mirando el frente de ataque para pegarle ese balón, va largo hacia la derecha, marcando Richie por las dudas con el jugador Nicolás Tosero. Tiene el balón, por la izquierda la tiene Ñubri, allá fue a trabajar Gómez, lo tiene cerquita Márquez, sin embargo, jugó hacia el medio, otra vez abre por la izquierda para Richie, Richie para que la tenga Gómez, Gómez con la pelota, juega otra vez hacia atrás para Richie, Richie que se frena, cambia el balón largo hacia la derecha, va a buscar ese balón, lo tiene Gómez, Gómez con la pelota, juega para Márquez, Márquez cortito otra vez para Gómez, Gómez con la pelota, jugó para Márquez, sigue Márquez, ingresa al área, sigue Márquez, le ganó, va a correr el hombro de Ñubri, así la pone otra vez hacia la derecha, el balón se va a ir largo, lo va a cubrir el número 3 Sosa, el varón que se va a lateral, corresponde salida, será para la lonja.
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0: Va a venir el tiro libre de 10 para el equipo La Lonja, lo pone largo por izquierda, se prepara para devolver rápido Ñubri a través de zona defensiva, va el balón hacia atrás, corre por esa pelota otra vez Ibarra, la manda a campo enemigo, hay un rebote, recupera la pelota, sin embargo la va a acompañar Ibarra porque se fue al lateral, corresponde salida, será para el equipo de Jorge Ñubri. Allí la tiene el equipo local en su campo, zona defensiva, sector derecho, va a correr por esa pelota, le pone el cuerpo el número 14 de Ñubri, que ingresó en el segundo tiempo, Villegas con la pelota, la manda a campo enemigo, hay un cabezazo, pelea, corre por esa pelota, Nico Martínez, va Magra, Magra con la pelota, le quería ganar en el medio, le pegó el número 9, el balón demasiado desviado, lejos de las huestes de Gómez, va a haber salida, será para Ñubri.
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0: Hay falta en perjuicio de la Millera, será un tiro libre para Ñubri desde la derecha. El árbitro, que en el primer tiempo estaba con casaca amarilla, ahora casaca celeste, ubica el balón, allí está el número 11 Gómez, también está la Millera, veremos cuál de los dos le va a pegar, me parece que Esta Damillena no se la sacan, pero está Gómez también. Varios a esperar, pasó Gómez, le va a pegar Damillena. Va el envío, va pasado, se preparan varios. La pelota va por la izquierda, corre a buscar ese balón. Guevara rebota en el hombro de la lonja. Corre para salvar ese balón antes que se vaya, pero no pudo llegar. Será lateral para el equipo de Jorge Newbery. Allí van a reponer. Corre Richie con la pelota, sigue Richie. Dos que lo marcan, rebota en el hombro del equipo visitante. Será tiro de esquina y es para Newbery desde el sector izquierdo del ataque en este segundo tiempo, señores. El cronómetro lo marca 8 casi en este segundo tiempo. Está el partido 1-1 por Bustos a los 41 y por Martínez a los 45. Va a venir el tiro de esquina. Esperan el balón varios, viene cerrado, se preparan entre ellos 10. La pelota del puñetazo hacia arriba y falta en perjuicio del arquero. La baja en salida será para la lonja.
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0: Piden asistencia para el arquero 10, interrumpe el juego, en un diálogo ameno está el número 11 del equipo visitante, que es el jugador Roldán. También llegó Damillena, están en diálogo con el árbitro. Ingresó la sanidad para 10. Señores, el juego está interrumpido. Tengo tiempo, Ignacio.
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0: Bien, Rosales ingresó por Sosa en el equipo visitante. Aprovechó el parate del partido el banco del equipo de la Lonja para hacer una variante. La primera en el equipo visitante, la pelota en juego. Círculo central por la franja izquierda, sale el balón, corrido hacia ese sector, va por la pelea Gómez, Gómez que le pone el cuerpo, lo ayuda a Guevara, se da vuelta Gómez, la juega para Damillena, la devuelve hacia arriba, la tiene Martínez, Martínez con la pelota, va a abrir largo el balón hacia la izquierda para que allá vaya a buscar esa pelota Rodríguez, Rodríguez con el balón, la tiene Rodríguez, la hace correr para Richie, Richie con el balón, la tiene Richie, se frena, por ahora le pone el cuerpo, gana Richie, dos hombres que no marca, sale por adentro Richie, jugó para Rodríguez. Rodríguez con el balón, sigue Rodríguez, que le gana nomás, sigue Rodríguez, se perfila Rodríguez, le va a pegar Rodríguez, le pegó el balón, se fue por arriba al travesaño en una pelea mano a mano. A ver, salida, será tiro libre y es para la Lonja.
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0: La pelota en la mitad de la cancha, el balón lo tiene el equipo de Newbery. En una pelota parada, círculo central, casi por la izquierda, allí la van a poner en juego. Está Richie que se abre por izquierda. Allí va Mernos a buscar de arriba, va la de División Panzer a buscar los grandotes. A buscar de arriba, balón que seguramente caerá en la línea del área grande. ¿Hay alguna indicación de algunos compañeros para buscar de arriba? Está Richie, está Merlo, vale, mío, va pasado, no hay problema para 10, porque ya estaba con los brazos abiertos diciendo, esto es mío, muchachos, me quedo con la pelota, y ya la tiene el equipo visitante por la derecha. Va por aquella franja el envío, cortita hacia atrás, hay un rechazo de Guevara, la unión lateral corresponde reponer al equipo visitante. Allá va por ese balón, Nicolás Tosero, a buscar la pelota, el número 8 del equipo visitante. ¿Alguna indicación del otro Tosero, número 5 de Joaquín, alguno de sus compañeros? va la pelota por la derecha, el balón que se fue al lateral, corresponde reponer nuevamente al equipo visitante, que gana unos 4 o 5 metros por la derecha de su ataque. Gómez que observa lo que pasa, Newbery que quiere tomar el control del balón, veremos qué pasa, la pelota, la pelea la tiene el número 17, Rodríguez, gana por ahora, viene por afuera el balón, largo arriba, la van a correr varios, sin embargo, antes intercepta más Garre, pelea Márquez, no llegó Márquez, la pelota viene a campo de Newbery, toma el control el número 10, hay bandera arriba, posición prohibida, será tiro libre, sale Newbery.
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0: La pelota retiene Newbery, juega largo por la izquierda, ya a correr ese balón. Se frena para tomar contacto Rodríguez. Rodríguez con la pelota, lo tiene cerca Richie. Sigue Rodríguez, gana entre dos. Ganó Rodríguez, sigue Rodríguez. Entra al área, Rodríguez se perfiló. ¡Rodríguez! El balón se fue cerquita de la base del palo derecho con la intervención de 10, señores. El tiro de esquina será para Newbery. Se viene otra variante en el equipo local. Allí va Coria a buscar. El árbitro le dice: espere, muchacho, va a entrar el 16. Bersoni. Se juega todo Coria en este segundo tiempo. Vamos a ver quién se va. Me parece que es el número 11, Gómez. Bersoni por Gómez. Señores, Newbery pone todo. Se juega el técnico, el Ponchi Coria, en este segundo tiempo. Va a venir el tiro de esquina. Ahí viene el balón, viene cerrado, se prepara y rechaza con los puños. Va a correr por esa pelota Rodríguez, donde llegó limpia. La mandaron a un lateral, corresponde reponer, va el número 14. Villegas a buscar ese balón. Tres variantes, ya hizo Coria. La pelota la tiene Richie, se le va larga. Richie que pierde contacto con el balón, pelea por esa pelota. Gana el hombre de Newbery al piso, pero sin embargo, sale el equipo visitante por la derecha, por aquella franja. Cruza la mitad de la cancha el balón, lo recupera Richie. Richie que pelea, juega, lo pone arriba para que la vaya a buscar el número 7, Martínez. Martínez que no le dieron tiempo a llegar al contacto con la pelota, la va a jugar Martínez. Martínez que la juega rápido, juega para Richie. Richie abre por la izquierda, Martínez que pasa por detrás, la tiene Newbery, juegan para Martínez. Martínez con la pelota, la tiene Martínez, la manda al área, abierto para la entrada del número 16, que toma contacto con el balón, sigue el número 16, por esa pelota pelea Bersoni, sigue Bersoni, lo mandan al lateral, corresponde salida, será para Newbery. Por ahora Newbery apura, señores, se le viene a 10, se le viene en busca de pasar arriba en el marcador, de igualar la serie por Romero. La pelota viene por la derecha, corre por ese balón, pelea Guevara, Guevara que le pone el cuerpo, sigue Guevara, pasó Guevara, la pelota le llega otra vez, va a pelear Guevara con el número 16, Bersoni que va, la va a buscar el hombre de el número 3, la mandó lateral, corresponde, salida, será para Newbery.
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0: Hay un hombre de la lonja fuera del campo de juego, lo real y concreto, que será saque de arco para el equipo visitante. El encuentro 1-1, casi el 16 de este segundo tiempo. Los goles, recordemos, Bustos y Martínez en la primera etapa, a los 41 y a los 45. Allí le va a pegar el arquero 10 para el equipo visitante, brazo arriba del árbitro, diciendo que le pega ese balón. Allí le pega 10. El balón que cruza la mitad de la cancha, viene por la izquierda, cabezazo hacia arriba del número 7 Godoy. Pelea por esa pelota, ahí en el medio la tiene, la revolea rápido Joaquín Docero, la mandó hacia la izquierda, carga el equipo visitante, pelea por ese balón. El número 9 que es Caballero, quiere ganar, pero pierde el balón, recupera libre, será media. El árbitro dice que había falta, infracción, será tiro libre, va a reponer el equipo de Jorge Newbery. Tiene el balón a su sector derecho del ataque, allí la van a poner en juego. Allí va a venir el juego para el equipo local, señores, en este segundo tiempo, 1-1 la historia por ahora, va el envío largo a la izquierda, va a buscar Martínez, se le fue la pelota demasiado larga, tranquilidad de salida para 10.
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0: Le va a pegar 10, Sol de frente, visera con la mano izquierda, se hace el arquero de la Lonja para pegarle con pierna derecha, lo manda seguramente al sector izquierdo del ataque. Allí viene el balón, Garán hacia arriba, corre por esa pelota, la va a cerrar Guevara que no pudo. Corre el número 11, va a buscar mal, envía al área, se preparan alto, pero antes había posición prohibida. Así se lo marca en línea desde el sector derecho del ataque del equipo visitante. Entonces, tranquilidad en el campamento de Gómez, de Newbery, va a salir el equipo local, señores, a través del propio arquero Gómez, que ya se perfila para pegarle. Va el envío largo a campo enemigo, saltaba Martínez, pero lo pasó la pelota, recupera en el medio el número 5, Magra, Magra con el balón, juega por la izquierda, corre por esa pelota Rodríguez, va para Magra, abrió más a una a la izquierda, va a correr ese balón Richie, va a llegar Richie que toma contacto con la pelota, sigue Richie, se frena, dos hombres que lo marcan, quiere salir entre dos, no pudo lograr su cometido, la pelota la mandan, la limpian, va por ese balón, recupera Merro con la pelota, le pone el cuerpo a Merlo, le pasó por detrás el número 7 Godoy, viene el balón por el sector derecho del ataque, lo van a correr rápido, gana muy bien cuando se iban a llegar cara a cara, pero la pelota la impuso, falta, dijo el árbitro, y vendrá la tarjetita amarilla, señores, para el hombre de libre, tiro libre para la Lonja.
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0: Va a reanudarse el juego con el tiro libre para el equipo visitante cuando todavía hay un hombre caído en el piso, el hombre al que le cometieron la infracción, que es Joaquín Toselo. Allí está el árbitro observando el daño que tiene el jugador. Ya recuperó la vertical el hombre de la Lonja, que se va a encargar de hacer el tiro libre, el número 5. Va a venir el tiro libre a un metro de la línea blanca central en su campo, todavía por el sector derecho del ataque del equipo visitante. Va el envío, va pasado, ya rechaza de cabeza Joaquín Merro, no podía tomar control de la pelota Rodríguez, va a la pelota a recuperar la Magra, que le va a poner el cuerpo, pelea con el número 7 Godoy, le gana por ahora el hombre de Ñubre, la mandó lateral, corresponde responder al equipo de la Lonja por el sector derecho. Recordemos, señores, el marcador 1-1, los minutos 20 de este segundo tiempo, Ignacio.
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0: La pelota la van a jugar en un lateral, la gente libre en su campo por el sector izquierdo, por aquella franja va a ir el envío. Allá va la pelota para que le llegue limpio a Rodríguez y compañía por aquí del sector. Pelea por esa pelota el hombre de Yuri que va al piso. Pelea Richie ahora, pasa Richie de largo. Va por la derecha y carga la Lonja. Va a cerrar el número 14 Villegas que quiere salvar el tiro de esquina. Ahora lo logra. Sigue Villegas, no lo logró, señores. El balón se fue, será tiro de esquina y es para la Lonja.
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0: Va a venir el tiro de esquina para el equipo visitante del sector derecho, se ataque con pierna izquierda, vendrá el envío. Varios a buscar de arriba, por lo menos cuatro sacas rojas, varios que defienden, viene el envío, va cerrado, sale rápido Gómez, cabezazo otra vez al área, quiere devolver a pelear Gómez por esa pelota, un cabezazo hacia arriba, la tiene el número 6 que era Tosero, la mandó hacia la derecha, allá va a marcar Márquez, se frena el hombre del equipo visitante, Márquez que va a buscar, viene el envío, 10, el balón pasó todo el arco, la va a correr el hombre de Ñubri para salvar el tiro de esquina, lo logra por ahora, la pelota en juego, será para la Lonja, señores, por izquierda, allí van a poner en juego ese balón en los últimos metros de la cancha, por el sector izquierdo del ataque, allí va a ir el equipo visitante a poner en juego esa pelota, la juegan cortito, la tiene el número 11 con ese balón, antes la recupera 2-0, pelea por esa pelota, gana muy bien el jugador Caballero, va a pelear ese balón, Caballero la manda al otro sector, se prepara, lo pasa Richie, pelea por esa pelota, Busto con el balón, sigue Busto entre dos, tres, pasó Busto, recupera, hay un rebote en Richie, quiere sacar rápido Ñubri, no, sacar por ahora, por lo menos dentro del área, va por ese balón Torres con la pelota, va por la derecha, viene el envío cortito, se frena, la tiene Richie con la pelota, pasó la tormenta por ahora, la tiene Richie que la saca por la izquierda, largo hacia arriba, pero sin una entrega precisa a su compañero, porque toma otra vez el control de la pelota el equipo visitante. Recupera Richie, va por la izquierda, carga Newbery. Vamos a ver qué pasa en esta. Venían los tropezones, venía diciendo que le cometían falta, venía diciendo el árbitro que falta y que será tiro libre y es para Newbery.
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0: Barzoni que le pegó al arco, Díaz que respondió tranquilo, sin mucha potencia, allí le pega Díaz, la manda a campo enemigo, se prepara para devolver Guevara, falta Guevara, pero la tiene Villegas, Villegas con la pelota, juega por la derecha, por ahí carga Newbery a través del número 16, Barzoni, sigue Barzoni, el otro 16 que lo marca, que es Rosales, falta, dijo el árbitro, será tiro libre y es para Newbery, le vienen a hacer algún reclamo, era Magra, será tiro libre y es para Newbery. Desde la derecha vendrá el envío, seguramente vendrá mucha gente a buscar de arriba, busca Newbery el desnivel, el que le va a pegar es el número 10 de Amicena, el que va a recibir y da órdenes 10 desde el arco, va a venir el tiro libre, dos hombres en la barrera, ha puesto nada más la orden de Viñani, va el envío de Amicena, va pasado, se prepara Mario, sale el arquero, viene, queda Martínez, le pegó hacia arriba, se ve por arriba el travesaño. Señores, hay un hombre de la lonja en el piso. Vamos a ver qué determina el árbitro. Va a haber salida, será para la lonja.
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0: 24 minutos, marca el reloj, 24 minutos que dice que esto está por ahora 1-1. Va a pelear por ese balón Guevara, le pone el cuerpo. La pelota que se va al lateral corresponde, salida será para el equipo de Jorge Newbery. Allí va a tomar contacto con el balón Guevara. O no, vamos a ver si es Guevara. No, cobró falta, le va a pegar Villegas, el árbitro así lo determinó. Le dice que salga el hombre de la lonja, que dé la distancia reglamentaria. Allí le va a pegar Villegas con pierna derecha. Va Villegas, va pasado el envío, hay un rechazo rápido, va a correr por esa pelota Richie, Richie se pasa, la tiene por ahora el jugador tercero, pelea Richie, va Richie por afuera, será la pelota, contacto para que salga el equipo de la lonja, sale la visita a los 25, que sigue empatando este encuentro 1-1 junto a Newbery.
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0: Carga Rodríguez por adentro, sigue Rodríguez, al área, Rodríguez la pone al área. Pelota mandó al área Rodríguez, señores, hubo un toquecito ahí, vamos a confirmarlo bien, pero ahí la pelota que mandó Rodríguez al área para que Martínez la tocara cuando el balón ingresaba sobre el palo izquierdo de 10, el reloj no marcaba 26 del segundo tiempo, Newbery ahora tiene 2, la lonja tiene 1, está todo como... Antes de empezar el domingo último, gana Newbery 2-1.
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0: Lateral para el equipo visitante en su propio campo por el sector derecho. Ahora gana Yuri por 2-1 la historia. Está 3-3 en el global. La pelota en juego pelea por esa pelota el equipo de Yuri. Vamos a ver ese balón que va a largo a campo enemigo.

0: correr por esa pelota. El jugador de Junge la mandaron a un lateral, señores. Pero qué pelota que puso Rodríguez desde la izquierda al palo izquierdo para el ingreso y terminar por concretar, van. Señores, estamos llegando casi a los 29 de este segundo tiempo. La historia está 2-1 para Newbery. Tiene ese balón el número 16, que Rosales jugó hacia la brecha. Lo tiene el equipo visitante. Veremos cómo impacta este gol para el equipo visitante en este encuentro, en este segundo tiempo, en esta definición apasionante que tiene este partido. Recordemos, el domingo último fue victoria de la Lonja por 2-1 allá.
1: Juan Domingo.
0: Sí, Ignacio.
1: Confirmado, fue Nicolás Martínez, el autor del gol.
0: Perfecto, Nico Martínez, gracias. Un centro muy preciso de Rodríguez. Nico Martínez no hizo más que tocarla, que acariciarla. Se hizo un borbollón dentro del área para abrazar, para aplaudir, para gritar. Newbery llegó al desnivel, está la cosa 2-1. 10 está en el piso. El arquero Gómez de Newbery tiene el balón, estaba en el piso el jugador de Jorge Newbery. Ahí tiene el balón Villegas, sale Newbery y ahora la cosa un poco más tranquila. La pelota la va a correr Martínez, Martínez con el balón, viene hacia atrás, pelea por ese balón Márquez, sale, pum, hacia arriba, pelea, viene a buscar contacto con la pelota, nombre de Jorge Newbery, número 10, Damillela, la pierde, jugó hacia atrás, falta, dice el árbitro, será tiro libre y es para la Lonja.
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0: Va a ir el tiro libre para el equipo visitante, la mandaron hacia la derecha, va a correr en la marca. Richie, que le pone el cuerpo para ahora, le gana, la sacó de la zona de riesgo. Jugó hacia la izquierda para que la vaya a buscar Rodríguez. Rodríguez que toma contacto con el balón. Por el medio viene Martínez. Va Rodríguez, quiere salir por afuera, por adentro ahora. Sigue Rodríguez. Sigue Rodríguez, se va al piso, no pasa nada. Es el árbitro. Y sale el equipo visitante por la derecha, por aquella franja. Pelea Richie, a defender Richie ese balón. La tiene la Lonja por esa franja, viene por el medio. Ya sale para devolver rápido y sacarla de la zona de riesgo, a mandarla hacia la derecha para que tome contacto Damillela. Damillela con la pelota, la tiene Damillela, cortito hacia atrás, lo miraba el balón, se fue al lateral, estaba Bersoni, la discusión, el balón se va al lateral, corresponde salida, será para Newbery, y allí vendrá el número 4 para hacer el lateral en este segundo tiempo, señores, gana el local por 2-1, y nomás le dice el árbitro Viñani al jugador de Jorge Newbery, que no... No se pase de pícaro, le dice Viñana, mire, mire, era uno, dos, tres pasitos más atrás, quédese tranquilo, está todo bien, pero no me haga renegar, dice Viñani, el longuiniño árbitro de este partido, la pelota en juego, otra vez al lateral, corresponde reponer al equipo de Jorge Newbery, Ignacio.
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0: Va con el balón, juega para Nico Martínez, lo tiene cerca Rodríguez, se frena Martínez, va al piso Martínez, no pasó nada, dice el árbitro, pelea por ese balón Martínez, Martínez al piso, viene atrás para que la tenga Magra, el balón se fue al lateral, corresponde reponer al equipo de la Lonja, señores, el reloj nos está diciendo que estamos en los 31-40 de este segundo tiempo, gana Newbery por ahora por 2-1, vendrá el lateral defensivo para el equipo de la Lonja, el equipo rojo. Con la franja blanca, oblicua que le cruza el pecho desde la derecha hacia la izquierda, así la pelota, el árbitro dice que hubo infracción. Sí, señor, manito al bolsillo del árbitro para marcar un acrílico. El tiro libre será para el equipo de la Lonja en su propio campo, casi en la línea blanca central. Así vendrá el tiro libre, la colocan en la línea, allí le van a pegar a ese balón. Newbery que retrocede, queda solo Damillela, nada más. Recostado hacia la derecha por las dudas, va el envío al área, va largo, se preparan varios, un cabezazo hacia arriba, le va a quedar al número 2, rechaza, limpia la zona, Marquero quiso problemas, jugó hacia arriba, la pelota no le llega limpia, ya la controla otra vez, abierto hacia la izquierda, la viene a buscar, Busto con el balón, la tiene el número 10, jugó largo el balón, corre por esa pelota.

0: el número 9, Caballero, la manda al área, rechaza a Newbery, le hundieron un lateral, va a haber salida, será para la Lonja.
1: Hay gol, Juan, hay gol de Sporting. Bautista Cabral puso el segundo, ahora Sporting le gana a Estudiantes por 2-0.
0: Bien, 2-0, arriba Sporting. Entonces, casi que sellando la suerte, la pelota aquí en juego, la tiene el número 9, Caballero, Caballero con el balón, para hacer el lateral, por el sector izquierdo del ataque de la Lonja, no quiso problema, le pegó hacia arriba, el número 4, Guevara, la mandó otra vez al lateral, se queda al jugador de la Lonja esperando por la pelotita, para hacer el lateral, allí está el número 9, Caballero, Caballero que va a jugar ese balón, la tiene otra vez, se le da larga, lamentablemente la devolución a Caballero. Entonces la cosa se cambia, va a la inversa, va a ingresar Irigaray en el equipo de Newbery, veremos quién se va, el número 15, Irigaray se va, señoras y señores, la cuarta variante en el equipo de Jorge Newbery, se fue el número 16, Bersoni, que había ingresado, muy posiblemente con alguna molestia, la pelota la corre Richie con el balón, la tiene Richie con la pelota, se frena Richie. Richie que la tiene por izquierda, jugó hacia atrás para Marque con la pelota, otra vez para Richie, la tiene Richie. Quería salir Richie, se cae al piso, le quitan el balón, la tiene cerquita Marque al piso, falta. Dijo el árbitro, será tiro libre y es para Newbery.
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0: La pelota la tiene el equipo visitante. El árbitro dice que había infracción en perjuicio de un jugador del equipo rojo. Va a haber tiro libre en su propio campo por la derecha. Los Toselo y compañía van a poner la pelota en juego desde la derecha en zona defensiva. Allí vendrá el tiro libre para el equipo de La Lonja en este segundo tiempo. Cuando ya pasamos los 30, estamos en los 35, quedan 10 nada más. Para dirimir esta historia, la pelota va larga hacia la derecha, al piso el hombre de Newbery. El árbitro se tuvo infracción, que será tiro libre, que va a reponer Newbery, que gana por 2-1 y que estamos llegando a los 36.
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0: Viene el tiro libre, la pelota y un rechazo, la va a buscar Magra, va al balón para que lo corra Richie con el balón, lo devuelve a campo enemigo, Rodríguez que va a buscar, va al piso Rodríguez, protege la pelota, el jugador de la Lonja que era tercero, el balón se fue al lateral, corresponde reponer al equipo rojo, allí van a reponer en zona defensiva, Magra que da alguna indicación, Richie que no cede terreno, allí espera la pelota, va pasado el envío, la tiene... Por ahora en corto cero, la manda hacia la derecha otra vez, aquella franja ya recibe, tranquiliza la cosa Newbery, porque la tiene, le manda a la arriba, está Nico Martínez esperando, va por esa pelota Martínez, allí toma contacto, le pegó al arco, rebota la pelota, Nico Martínez, no le quedaba, no la pudo recibir Mindia Martínez, va a Guevara, cabezazo de Guevara, lo vio en un lateral, corresponde, salida, será para la Lonja.
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0: Hay una falta en perjuicio de Richie, la tarjeta amarilla para Tosolo Gonzalo. El hombre de Newbery ya se recuperó, va a haber tiro libre en el círculo central. Baja todo el equipo rojo a defender. Newbery que va a buscar a través de una pelota parada, va a llevar a... Va el número 15, Irigaray, también está Merlos. Veremos qué decisión toman, el que le va a pegar es Davillena, no hay ninguna duda. Corren todos a buscar su respectivo lugar dentro del área, muchas parejitas. Se prepara Davillena para pegarle. El árbitro que autoriza, va Davillena, va el balón por la izquierda, va pasado, se prepara, va, ¡oh! El balón se ve por arriba del travesaño. Y la penita sobre el vértice del palo derecho y el travesaño. Sale la Lonja, sale bien, tranquilidad en el partido, señores. Estamos en los 38, 2-1 gana el local.
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0: Bien, la pelota en juego en campo de Jorge Iuri. Se apresona para recibir y cortar rápido Guevara porque el balón lo tenía Godoy, pero ya ganó. Guevara la manda hacia arriba y se va a la Villera. Largo de la Villera, por el medio va Martínez. La pone para Martínez, va Martínez a buscar el balón. No, se lo ganan antes. Cuando yo podía quedar cara a cara con 10. Va otra vez para la Villera. Corre el número 10, se frena. Vamos a ver qué hace el número 10. Lo tiene cerquita a Márquez. Vamos a ver si logra la conexión con Márquez. Viene para Márquez. Márquez que la baja con el pecho, la tiene Márquez. Va para afuera Márquez.

0: impresionante cuando yo voy a quedar cara a cara con 10. Va otra vez para la miseria, corre el número 10, se frena. Vamos a ver qué hace el número 10, lo tiene cerquita a Márquez. Vamos a ver si logra la conexión con Márquez. Viene para Márquez, Márquez que la baja con el pecho, la tiene Márquez. Va para afuera Márquez, siga, no pasa nada. Dice el árbitro, el balón se va al lateral, corresponde reponer a la lonja, señores, sale la visita.
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0: Sigue el lateral para el equipo visitante que gana unos metros, está llegando a campo enemigo sobre la línea blanca central, la tiene Caballero, la pelota la tiene Caballero para jugar y la juega Caballero, viene para él, abrió el balón largo hacia arriba, lo va a correr Magra, Magra que le pone el cuerpo, gana Magra, vamos a ver qué hace el balón, se le fue al lateral, corresponde salida, reponer al equipo de la lonja en los últimos metros, la pelota la va a tener el equipo visitante, señores, en este lateral ofensivo por la izquierda casi a los 39, allí la van a poner en juego, le pone el cuerpo Guevara, le ganó muy bien la marca y la manda otra vez hacia arriba, el balón que pasa, pelea la villera, todo el mundo se queja, todo el mundo pide falta, pero aquí no pasa nada porque la tiene Tosero que la manda a campo enemigo, devuelve rápido Guevara, la pelota la manda hacia la derecha, va a defender Ricci, defiende Ricci, corre por ese balón. La gente visitante por el medio, va el número 5 a esperar que Tosero, vamos a ver qué hace, va el envío al área. Se preparan varios, el número 9 que la pone en el área, va a salir para devolver Pifió, el número 15 de Ñubrio, recupera, la tiene el número 9 que le pone el cuerpo, que era Caballero, sigue en la acción, dos hombres de Ñubrio que lo cierran, le quieren ganar por ahora, Guevara que le pone el cuerpo, va al piso Guevara, falta, dijo el árbitro. Se corta todo, será tiro libre y es para Ñuberi.
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0: Corre por esa pelota la millera que la rebota, le llega 10 que no tiene problema, se queda con el balón, señores. Estamos casi en los 41, la pelota en juego, la tiene Richie que la devuelve cortita, va a pelear por ese balón, rebota otra vez en Richie, la devuelve en el campo enemigo, va a pelear por ese balón Martínez. En el medio Márquez que pasa de largo por esa pelota, la corre ahora Villegas con el jugador, el número 10. Que es el Busto con la pelota, se frena Busto, juega hacia atrás cortito para que la tenga Roldán con la pelota, juega más cortito todavía para Caballero, la mandan al área, se prepara Gómez, dice esto no es problema para mí, va a salir Newbery, sale el arquero.
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0: Falta casi en la línea del área, señores, tienen tiro libre, Ñuberi. Casi que les puedo decir que puede ser un penal con barrera, como comúnmente se dice en la tribuna. Una falta que le cometen a Nico Martínez. Vamos a ver qué puede pasar en esta situación, señores. El cronómetro marca 42. Ahí. Un montón de gente del local y del visitante rodeando al árbitro, algunos jugadores de Ñuberi aprovecharon el momento para hidratarse, para buscar agua, barrera de 2, 3, por lo menos 4, que va a poner 10, sol de frente para el arquero, va a ser más numerosa, más nutrida la barrera, veremos quién le va a pegar, si le darán directamente al arco, será una jugada preparada. Varios en la barrera, el pescadito en el piso, acostado a lo largo de la barrera, todo la lonja a defender este tiro libre, la millera colocando el balón, también está en la trayectoria Márquez, hay varios, está Rodríguez, pero me da la sensación de que a la millera esta no se la sacan, barrera de 1, 2, 3, 4, 5... Vamos a ver, momento de suspenso, señores, en el final de este partido que por ahora gana Ñuberi por 2-1. Tomó varios metros la millera como para pegarle, todos que indican, todos que dan.

0: Explicaciones de lo que tenéis que hacer, la orden de Viñani. Veremos qué hace Damisela, va Damisela, le pegó Damisela, rebota la barrera, el balón que se fue al córner, será tiro de esquina para el equipo de Newbery. El balón se fue sobre el palo izquierdo de 10, vendrá el tiro de esquina para el equipo de Jorge Newbery. Estamos llegando al tiempo reglamentario, a los 45, va a venir el tiro de esquina, se preparan varios, de pelota parada, busca Newbery en el final. Va el envío, va pasado, se preparan varios, un cabezazo hacia arriba, el árbitro dice que había una infracción, va a haber tiro libre, será salida, reposición de pelota para el equipo de la lonja. Acá se armó, señores, hay peleas, esto no es lo que corresponde, muchachos. El número 10 de la lonja quedó en el piso, los otros jugadores lo van a buscar a la gente de Newbery, el árbitro se había quedado en el área. Muchachos, tienen que dirigir la cuestión futbolística, lo que pueden hacer con sus pies y con su cabeza. Se vinieron varios a hablar con el línea, como diciendo, vos viste lo que pasó, el número 10 quedó en el piso. Merlos, uno de sus compañeros lo saca, que es Guevara. Esto me parece que no corresponde, muchachos, es jugar con la pelotita, todavía queda tiempo para uno y para otro. Vamos a ver qué decisión tomará Viñani. Pide la pelota al arquero Gómez, que de Jorge Newbery, que tenía el balón. Acá lo han rodeado en línea los jugadores de Newbery de la lonja. Ahí viene el árbitro para este sector. Veremos qué determinación tomará el árbitro. Viene rodeado por Merlos. Ahí viene el árbitro. Seguramente llegará. Le está pidiendo a los jugadores que se retiren del lugar, muchachos. Dice, váyanse de aquí, que yo tengo que hablar tranquilo con el línea. Veremos qué me va a informar el línea. Está Merro, está Guevara, está Márquez, está el número 5 Tocelo. Y lo han rodeado al árbitro. Tiene como 8 o 9 jugadores de un lado y del otro. Veremos cuál es la determinación de Viñani. Mientras tanto, van a atender al número 10. Lo han rodeado hasta la gente del banco de suplentes de Newbery. Veremos qué va a hacer Viñani. Qué determinación, si va a trabajar con el cartón rojo o no. Le dice, váyanse el muchacho. Ahí le pide a Torres que se vaya, el número 2. El árbitro ahora ya se va, echó mano al bolsillo, no. Veremos qué pasa. Allá va el árbitro. Todo esto ocurrió, se lo paso un poco en limpio a los 44. Así de simple y sencillo. Van a ver la atención para el número 10, para Busto, que cayó apenas salida de la medialuna del área de la defensa del equipo visitante. Vamos a ver qué determinación irá a tomar el árbitro, si es que la toma con algún jugador. Señores, ya estamos los 45. Veremos cuánto más se van a jugar. Por ahora lo claro, lo concreto, está ganando Newbery por 2-1 con 2 goles de Nico Martínez. Bustos había abierto la cuenta para el equipo rojo. Vamos a ver si se repone el número 10 Bustos, pero todos estamos expectantes a ver qué determinación va a tomar Patricio Viñani, el juez principal de este partido. Dialogó con Gustavo Bravo, uno de los líneas, el primer línea que está, que cubre el ataque por el sector derecho del equipo de Jorge Newbery en este segundo tiempo. Ahí está el árbitro, muy rodeado por jugadores, tanto de un lado como del otro. Ya se ha recuperado, me parece, el jugador de la lonja. Ahí viene el número 10, con alguna renguera, seguramente se va a ir, va a ingresar el número 13, que va a ser Orihuela, el que va a ingresar por el número 10, pero todos estamos esperando a ver qué determinación va a tomar el árbitro. Viene con la tarjeta para marcar el cambio. Vamos a ver qué pasa. Toma nota del cambio el árbitro. Viene a hablar con el banco de suplente del equipo visitante. Siguen algunos reclamos. El número 13, veremos por quién va a ingresar. Ahí le están diciendo al jugador que va a salir. No va a ser el número 10. Vamos a ver. Ahí está, tomó nota. Suárez dice que va a cambiar. Pero en cuanto a lo que pasó, nada, Muy concreto. Hasta aquí el árbitro dialoga ahora con el Ponchi Coria. Ahí está. El número 3 ingresó por el 8. Por Nicolás Tocelo. Realmente nada de nada, señores. El reloj que está marcando 49. Así me lavo las manos y sigo. Es la realidad, señores, del fútbol nuestro de cada día. La pelota le va a pegar 10, se reanuda el juego, Ignacio.
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0: Aparte voy a aclarar. Yo seguí en la jugada, si es que pasó, yo no lo vi, algo con el número 10, que quede claro esto, no me pongo ni de un lado ni del otro, sino uno es objetivo y contar lo que vio y lo que pasó, nada más. La pelota en juego la tiene el número 15, pelea por ese balón, va a correr Bustos, la pone cortita, recupera rápido, ya Guevara que juega por la derecha, va el balón para Damillera que pelea por esa pelota, falta, dijo el árbitro, y va a haber tarjeta amarilla para el número 10. De Jorge Ñubre, ahora sí, tiro libre para el equipo visitante, pegadito al círculo central, señoras y señores, ya tenemos 50, vamos a ver hasta cuándo irá a ir el tiempo en este segundo tiempo, señores, estamos ya en el tiempo límite, hay un jugador que quedó en el piso, caído, veremos si se recupera, siempre hay reclamos, van a pedir a ver asistencia o no, veremos qué pasa. Ahí ingresa la gente del banco de la lonja para atender al jugador caído en el piso. El juego está interrumpido, se desvirtuó todo en el final. Lógicamente, los nervios juegan su papel. Los dos equipos tienen ansiedad por pasar. La cosa está igualada 3-3. En el global, fue 2-1 allá, fue 2-1 aquí hasta ahora. Y ahí está el árbitro dándole alguna indicación a los reclamos de la gente de la lonja. Observado cerquita por Carrito Márquez, que se ha quedado ahí. Siguen trabajando con el jugador del equipo visitante. Veremos cómo termina toda esta historia, señoras y señores. En este final gana Ñubri por 2-1. El partido está interrumpido, está parado el juego. Ahora se llegó Damillera también para observar qué es lo que pasa con el jugador de la lonja, que tiene atención. Está caído todavía. El árbitro sigue dando indicaciones, se ve que es muy hombre de hablar y de dar indicaciones, por lo menos en lo que ha ocurrido a lo largo de los 90 minutos. Ya recuperó la vertical el jugador de la lonja, se va a venir al tiro libre en el número 13, a esa pelota le va a pegar, se puso frente al balón Caballero, que el jugador que le va a pegar ese balón. Vamos a ver, hay alguna indicación de su compañero de 10, del arquero, si no el árbitro para pegar ese balón. Va el envío, va largo, se preparan varios encabezazos, sale el arquero de Ñubre. Y en dos tiempos se queda con la pelota cuando los echaban rápido dentro del área. Ya la manda a campo enemigo 10, pero la entrega mal, la recupera 2-0 con el balón. Lo marca el hombre de Jorge Ñubre, entre dos, se la gana Martínez, quiere salir por afuera, el balón rebota en el hombre de Melo. Señoras y señores, aquí se terminó la historia, por lo menos en los 50, esto se ha terminado, ha ganado Ñubri por 2-1, 52 minutos se jugaron en este segundo tiempo, allí se van a agrupar de un lado y del otro para ver esta definición, la gente de La Lonja se va hacia un sector izquierdo del campo de juego frente a la tribuna de Jorge Ñubri. Por el otro lado, Ñubri va a rearmar su campamento.

0: Ignacio, tengo dos y volvemos con la definición aquí.
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8: Es la hora 18:20.

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3: Es la hora 19:21 minutos.

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5: Es la hora 20, 21 minutos.
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